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0: muchísimas gracias.
1: ¡Aguante Capanga, loco!
2: ¡Miro J! ¡Vamos, carajo!
0: ¡Fuerte el aplauso para Milo!
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0: Muchas gracias.
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1: Compañeros de camino, en serio, ¿eh? Estos están pateando todo lo mismo que estamos haciendo nosotros. Qué lujo tenerlos, amigos.
2: A ver, si la saben, esta es una versión divina.

0: El plan de la mariposa, loco. Ya. 14 de septiembre, Movistar Arena. Una banda de puta madre, loco.
1: Gracias, Fran.
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0: gracias.
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0: Muchas gracias. Vamos a recibir con un aplauso grande al amigo Miki.
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2: Vamos a cantarles un estreno, ya el segundo estreno. Se llama Costumbres Argentinas y dice así.

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0: muchísimas gracias.
1: Aguante Capanga, loco.
2: ¡Mira Jota! ¡Vamos, carajo!
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3: Compañeros de camino, en serio, ¿eh? Estos están pateando todo lo mismo que estamos haciendo nosotros. Qué lujo tenerlos, amigos.
4: A ver, si la saben, esta es una versión divina.

0: gracias. Gracias. 14 de septiembre, Movistar Arena. Una banda de puta madre, loco. Gracias, Fran.
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muchacho, perdónenme si estoy cambiando, pero es que me pasa como a la Cenicienta, ¿viste? Nada más que después de la novela

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3: Que sea la frase marula.

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2: ¡Catriel y Paco Amoroso!

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1: Compañeros de camino, en serio, ¿eh? Estos están pateando todo lo mismo que estamos haciendo nosotros. Qué lujo tenerlos, amigos.
2: A ver, si la saben, esta es una versión divina.

0: plan de la mariposa, loco.
1: Gracias.
0: 14 de septiembre, Movistar Arena. Una banda de puta madre, loco.
1: Gracias, Frank.
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